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0: Gracias por estar en sintonía de Colosal FM. De esta manera damos inicio a las 10 más sonadas de Colosal para esta semana. Para esta semana tenemos una lista bastante variadita de las 10 más sonadas de Colosal FM. Tenemos un tema de recomendación, tenemos un tema que abandona la lista, tenemos un nuevo ingreso, tenemos una canción por primera vez siendo la número uno. Así que bueno, está bastante interesante las 10 más sonadas de Colosal FM, agradeciéndoles por supuesto a todos ustedes por estar en sintonía de Colosal. Saludos para todos los que están conectándose a esta hora y por supuesto están disfrutando de este excelente programa. Iniciamos con el tema que abandona la lista, la canción que dice adiós a las 10 más sonadas de Colosal FM. Es el tema a cargo de Omar Kurtz, se llama Coco, el tema que abandona la lista de las 10 más sonadas de Colosal FM.
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0: gracias por estar en sintonía de las 10 más sonadas de Colosal FM. Ahí teníamos el tema que abandona la lista para esta semana. Bueno, y ahora sí, para iniciar de lleno con la posición número 10, el tema número 10 para esta semana es nuestro nuevo ingreso, su primera semana de estar en la lista. Música a cargo de Camilo, se llama Chiquita. Es nuestro nuevo ingreso y es la número 10 para esta semana.
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la casilla número 10, nuestro nuevo ingreso para esa semana. A continuación vamos a escuchar la posición número 9. La posición número 9 tiene 13 semanas de estar en la lista. Se desciende una posición con respecto a la semana anterior. Música a cargo de Grupo Firme. Se llama Al Final del Día. Es la número 9 de las 10 más sonadas de Colosal FM.

Las 10 no sonadas de Colosal FM. Gracias por estar en sintonía con todos, con nosotros acá en Colosal. Tenemos más de la música y bueno, es momento de conocer y escuchar la casilla número 8 para esta semana. Es música a cargo de Karim León. Se llama Desde que te tengo. Es la número 8 de las 10 más sonadas de Colosal.

de que te tengo música a cargo de Karim León. Ahí teníamos la casilla número 8 para esta semana. Saludos para usted que está conectado con Colosal FM. Muchísimas gracias. Continuamos con más de la lista. Es momento de conocer la posición número 7. La posición número 7 para esta semana tiene 5 semanas de estar en la lista. Es música a cargo de Kany García junto a Juan Luis Guerra. Se llama Amor Bonito. Es la número 7.

Este es el programa de las 10 más sonadas de Colosal FM. Escuchamos la posición número 7 para esta semana. También saludos para usted que en este momento se encuentra disfrutando de la programación de Colosal FM, las 10 más sonadas. Muchísimas gracias por estar en sintonía. Momento de escuchar la casilla número 6. La posición número 6 le pertenece a Luis Fonsi con 6 semanas en lista. Este tema se llama Me Despido. Es la número 6.

0: gracias por estar en sintonía de las 10 más sonadas de Colosal FM. Continuamos con más de la lista. Bueno, vamos a escuchar nuestra recomendación, nuestro tema en recomendación para esta semana. Es música a cargo de Laura Pausini en este cover que, bueno, Laura Pausini sacó todo un álbum con covers de diferentes canciones. En esta ocasión nuestra recomendación es del tema Mientes, música a cargo de Laura Pausini. Es la recomendación para esta semana.
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teníamos la recomendación para esta semana en las 10 más sonadas de Colosal FM. Es momento de escuchar la posición número 5. La casilla número 5 le pertenece a Maluma junto a Shakira, que tienen 3 semanas de estar en la lista con este tema que se llama Agua. Es la número 5 de las 10 más sonadas de Colosal FM.

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Ahí teníamos la casilla número 5 de esta semana. Poco a poco ya estamos acercándonos a la posición número 1. Pero mientras tanto hay que escuchar la posición número 4. Por supuesto que sí, la casilla número 4 para esta semana es música a cargo de Karol G. Con 4 semanas en lista, esta canción se llama Baby Wow. Es la número 4 de las 10 más sonadas de Colosal FM.

Posición número 4 a cargo de Karol G, acá en la 10 más sonada de Colosal FM. Bueno, vamos a escuchar inmediatamente la posición número 3. La posición número 3, les cuento que tiene 8 semanas de estar en la lista. De esas 8 semanas, 5 semanas fue la número 1 de las 10 más sonadas. Ya hoy se encuentra descendiendo 2 posiciones con respecto a la semana anterior. Hoy se encuentra en la casilla número 3. Les hablo del tema de herencia de grandes. Se llama Ya Borracho, es la número 3 de las 10 más sonadas de Colosal FM.

La 10 más sonada de Colosal FM. Llega el momento de conocer en la casilla número 2. El tema número 2 para esta semana tiene 9 semanas de estar en la lista. Se mantiene en la misma posición con respecto a la semana anterior. Música a cargo de Farruko junto a Gracie. Se llama Ya Pa' Qué. Es la número 2 de las 10 más sonadas de Colosal.

0: gracias por estar en sintonía de las 10 más sonadas de Colosal FM. Bueno, llegó el momento de hacer nuestro recuento de las 10 más sonadas. Para esta semana tenemos un tema que abandona la lista. Es el tema de Omar Kurt, que se llama Coco. El tema que dice adiós a las 10 más sonadas de Colosal FM.
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0: En la posición número 10 se encuentra el tema a cargo de Camilo, que es nuestro nuevo ingreso. Se llama Chiquita, es la número 10.

0: esta semana tenemos un tema en recomendación, música a cargo de Laura Pausini. Este tema se llama Mientes. Es la recomendación para esta semana.
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0: Ese es nuestro recuento de las 10 más sonadas de Colosal FM. Y ahora sí, llegó el momento de escuchar, de conocer la casilla número 1 para esta semana. Ese tema, como les mencioné al inicio, es su primer semana siendo la número 1. Tiene 3 semanas de estar en la lista. Hoy es la primera vez que se encuentra en la número 1 de las 10 más sonadas de Colosal FM. Música a cargo de Aria Vega. Se llama Compa Coleto. Es la número 1 de las 10 más sonadas de Colosal FM.
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manera llegamos a la parte final de las 10 más sonadas de Colosal FM. Por supuesto, le invito a que se mantenga en sintonía de Colosal, disfrutando de la programación en el fin de semana, acá en la número 1 Colosal FM.

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0: 9 en punto.
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0: 9:31.
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0: 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A bailar entonces el baile de la maraca.

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0: y 2 minutos.
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0: 31 minutos.
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0: 11 y 3 minutos.
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0: 11:30.
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cosas que de día pasan desapercibidas, pero de noche se sienten distinto, ¿no? Como que la letra te pega más de cerca. Escucha esto que viene ahora. A mí me trajo un recuerdo de hace 1000 años, apenas la puse en la lista. A ver qué te genera a vos. Esto suena en Noches Colosal.

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0: unos minutos.
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0: 12 y 30 minutos.
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1:02. 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

0: 30 minutos.
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0: 2 en punto.
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0: 8:33.
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0: 3:02.
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0: 3:31.
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0: 4:01.
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1: Cuatro de la mañana con 9 minutos, 4:09. ¿Qué tal? ¿Cómo amanecen? Buenos días. Muy, pero muy buenos días. Bienvenidos, bienvenidas a la programación de Surco Musical.
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1: Argenis Fernández, el profe, junto a ustedes desde este momento y hasta las 6 de la mañana. Por acá listo para saludarte. Listo para complacerte con muchísimo gusto. Inicio con su reporte de sintonía. Buenos días.
3: Hola, buenos días, buenos días, buenos días. Estaba esperando Surco Musical. Sal, esa es mi emisora. Buenos días. En verdad yo soy el oyente, fiel oyente. Capre, Potrero Grande. Claro que sí. Sí, sí, me encanta. Saludos a todos los oyentes de la emisora Colosal Estéreo. A todos los oyentes, quisiera ser amigo de todos, de todos los que escuchan esta emisora. Una emisora para mí totalmente favorita. Una complacencia el día de hoy: Jason Jiménez, el aventurero. Porfa, le agradecería que pase Solo Bien.
1: Muchísimas gracias por su reporte, mi amigo. Muchísimas gracias por sus palabras. Voy complaciendo con música del señor Jason Jiménez. El tema se llama Aventurero, acá en la programación de Surco Musical. 4:10. Buenos días.

Continuamos con más de la programación de Surco Musical, 4 de la mañana con 14 minutos, 4:14, buenos días. Muchísimas gracias por continuar disfrutando de nuestra programación. Buenos días, profe, reportando sintonía, éxitos en su día, nos dice nuestro buen amigo Carlos allá desde Ciudad Capital. Buenos días, Carlitos. Que Dios me le bendiga muchísimo y gracias por su reporte de sintonía. Yo continúo con más de los 883. Continúo con más de nuestra programación de Surco Musical. 4:15. Buenos días.

0: 4:18, más de sus reportes.
1: Buenos días, Argedis. ¿Cómo amaneció usted, su familia? Dios me los acompañe a todos y que tengan un bendecido lunes. Bendiciones.
0: Muchísimas gracias, Verita, por sus buenos deseos. Gracias por su reporte de sintonía. 4:19. 4:19, yo continúo con más música, más éxitos, más de sus reportes en esta programación de Surco Musical acá en los 883 de Colosal FM.

0: Se llama Un Millón de Primaveras. Complacía con muchísimo gusto. Cuando tengo más reportes.
1: Hola, hola, buen día, transmisiones, mi amigo. ¿Cómo estás? Soy la clave de lo que oye. Me puedes complacer con la cajita Casco Ligeros. Fiel oyente, Radio Manuel.

0: 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Todo bien, Manu.
1: ¿Qué hice, mi amigo? Solo que no te entendí el nombre de la canción, güey.
0: Puedes complacer. Estás sobre la pila de lo que oye. Puedes complacer. Con la cajita casco ligeros. Fiel oyente, el radio, Manu. Tu corazón.
1: Mi amigo, le agradezco si me envía el nombre de la canción escrito, Eduardo. Porque a mí se me hizo un mundo escuchar, lograrlo vender. Hola, buenos días. Un saludo para Moisés en Santa Elena de Pitier. Quieren escuchar el corrido de Juanito. Dice por acá que Dios lo bendiga. Muchísimas gracias por su reporte. Cuatro de la mañana con 23. Buenos días.

4:27 se llama el corrido de Juanito. Complacía con muchísimo gusto. Buenos días, profe. Alguna de Bronco. Gracias y lindo día. Bendiciones. Dice por acá mi amiga Yorle. ¿Qué tal, Yorle? Voy entonces complaciendo con música del grupo Bronco para cerrar ya esta media hora de programación. Yo continúo con ustedes después de las pausas, después de las 4:30, acá en Colosal FM.

0: 4:32.
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1: Más música, más éxitos. Ahora sí, muchísimas gracias, mi buen amigo Eduardo. Cuatro cuarenta, gracias por estar disfrutando de Surco Musical.

0: Se llama Cascos Ligeros, complacía con muchísimo gusto. 4:42 4:42. Más de sus reportes.
1: Buenos días, profe. Argenis, Michael, Chile, Panería Mi Café, Pérez de León. Un gusto en saludarlo. Feliz inicio de semana. Un saludo ahí para mi hermano Luis Zúñiga en Altamar y compañeros que andan en pesca. Y a ver si me complace con la canción El Hijo del Pueblo, Vicente Fernández. Bendiciones, feliz inicio de semana.
0: Muchísimas gracias, mi estimado, por estar disfrutando de nuestra programación. Gracias por estar junto a los 883 iniciando su semana. Que sea una semana de solo cosas buenas para usted y los suyos.

0: 4:44, 4:44. Gracias por estar disfrutando de los 883. Creo que el caballero me pidió el hijo de nadie, ¿verdad? Pero esa, déjame ver.
1: Buenos días, profe. A Genis, Michael, Chino, de Panería Mi Café, espero se le dé un gusto en saludarlo. Feliz inicio de semana. Un saludo ahí para mi hermano Luis Zúñiga en Altamar y compañeros que andan en pesca. Y a ver si me complace con la canción El Hijo del Pueblo, Vicente Fernández. Bendiciones, feliz inicio de semana.
0: Listo, listo. Ahora sí, muchísimas gracias por su reporte. Gracias por estar disfrutando de nuestra programación. Gracias por estar junto a los 883 de Colosal FM. Buenos días.
2: Buenos

0: 8802-3635, programación de Surco Musical por acá en los 883. Buenos días. Tengo más reportes.
1: Buenos días, profe. Bonita mañana. Feliz día de Cristóbal Colón, Columbus Day. Acá se dice Columbus Day. Feliz día de Cristóbal Colón, el que nos descubrió, el que andaba de vago y nos descubrió. Nada, profe, se les quiere de gratis. Lo escucho muy ronco, profe. ¿Qué será? Que estaba todavía cantando el gol de Scorpio. Ay, profe, así no. Nada, profe, ahí le pido algo más tarde. Cuídese la garganta. Limón, un té calientico, miel. Y vámonos para adelante. Ok, profe, se le quiere gratis.
0: Muchísimas gracias por su reporte. De pronto se me olvida. Y ayer fui al gimnasio. Al gimnasio acá en el Liceo de Ciudad Neily. Y bueno, me puse ahí a hacer barra. Y porque el partido de corredores ayer estuvo simplemente de infarto. Estuvo muy, pero muy bueno. Y pues hice barra muy fuerte. Entonces ya hoy pago las consecuencias. Pero ahorita me hago un té. Hoy día de encuentro de culturas. Hoy 12 de octubre.

0: Tengo reportes.
1: Buenos días, profe. Saludos, bendiciones en esta hermosa mañana. Feliz inicio de semana.
0: Mi buen amigo José Ávila, allá desde la granja avícola Burica Centro. Hoy 12 de octubre, no sé si ustedes recuerdan, hace muchos años para esas fechas la gente iba a la escuela con ropita hecha de saco, con unas plumas en la cabeza. Con el agua del amor. 4:50, buenos días. Cristian Nodal en la programación de Surco Musical, buenos días.

0: música de Cristian Nodal, si nos dejan. Acá en los 883 de Colosal FM. Aida Ortiz, ¿qué tal, Aida? Nos dice feliz y bendecido lunes para usted, Argenis, y para todos los oyentes. Aida Ortiz, allá desde Pérez Celedón, buenos días. Vamos a escuchar este.
1: Pero cuente, profe, cuente, ¿cómo quedó el partido? ¿Cómo ganó? ¿Ganó? ¿Quién ganó, profe? Cuénteme, no sé nada.
0: Ok, les cuento que ganó el equipo de corredores por penales. Corredores ganó la semana pasada en San Isidro Heredia. Ayer vino el equipo de San Isidro Heredia y ganó acá en corredores. Todo quedó igual, entonces se fueron a penales. Estuvo muy, pero muy bueno. 4:54, buenos días. ¿Qué tal, mi amigo? ¿Qué tal, mi amiga? ¿Cómo amanece? Muchísimas gracias por estar disfrutando de nuestra programación. Yo continúo con más éxitos, más música. Acá en los 883 de Corozal FM. Voy con música de Marco Antonio Solís. Ya para cerrar prácticamente esta hora de programación. Acá en los 883 de Corozal FM.

0: 4:59. 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

5:03. Saludos, mi estimado en sintonía. Sí, sí, quedó afectado, dice por acá el amigo Harry. ¿Qué dice, señor Harry Montiel? Bendiciones, gracias por estar en sintonía de los 883. Ayer tuve la oportunidad de saludar al buen amigo Harry por ahí en el gimnasio del liceo. Por favor. 5:04. Buenos días.

5:8, buenos días. Sigo complaciendo por acá en los 883. Súbale el volumen a la programación colosal. Buenos días.

0: Voy con más de sus reportes. Colosal, buenos días.
1: Quero.
0: ¿Cómo amanece, Quero?
1: Bien, gracias a Dios, bien.
0: Cuénteme, Quero, saluditos para quién.
1: Saludito es para Memo Guillermo, se llama él.
0: Ajá.
1: El Pichier, el maestro de Pichier.
0: Eso.
1: El Juancito Bahía.
0: Listo, Quero, está bien.
1: Para toda esa gente, ya, Pichier, para el maestro de Pichier, el galán.
0: Eso.
1: Ese es el galán del pueblo.
0: ¿Y qué canción querés escuchar, Quero?
1: De Pichier.
0: ¿Qué canción querés escuchar?
1: Ahí me acompañe con una buena cumbia.
0: Listo, querito, que pase buen día.
1: Bueno, igual.

5:15. Saludos, felicitaciones a Corredores Futsal, dice por acá. Corredores produce lo mejor de la zona sur, dicen los buenos amigos de Soda El Garrotazo. Buenos días. Cinco de la mañana, 5:15. Surco Musical acá en Colosal FM.

0: 5 de la mañana con 20 minutos, 5 con 20, buenos días. Nuestro buen amigo Wilbert, allá desde Copabuena, nos hace su reporte. ¿Qué tal, Wilbert? Buenos días.
1: Profe, saludos, bendiciones, profe, para usted y su familia y todos los oyentes que escuchamos la emisora, y bendiciones. Ten excelente día, profe. A ver si me puede complacer ahí con mi punto final ahí, porfa, se lo agradezco.
0: Déjame ver cuál es la canción.
1: Mi punto final ahí, porfa, se lo agradezco.
0: ¿Qué dice mi buen amigo Franklin García, ya desde Panamá? Buenos días. Muchísimas gracias por estar junto a los 883. 883. Sigo complaciendo, llega Tony Tuntún. Noche de copas, buenos días.

0: día feliz y bendecido lunes. El café, café. Profe, buenos días, día feliz. Inicio de semana, lunes. Café, café, café, café, café. Feliz lunes, profe. Café, café, café, café, café, café. Se fue el monstruo ayer, se fue el monstruo. Café, café, café, café.
1: De esos resultados que uno no entiende, ¿verdad? Perdió Saprissa contra Escorpiones.

Ahí van los buenos amigos del camión recolector de la Muni. ¿Qué tal? Buenos días. ¿Qué tú creerías? Buenos días, muchachones. Que Dios me les acompañe, que Dios me les bendiga. Que Dios me les proteja en toda su jornada laboral.

0: Buenos días, profe, buenos días, profe. Aquí vamos, iniciando semana, iniciando ruta. Primero Dios, que todo nos salga bien. Saludos ahí, cabina. Bendiciones, profe. Parte de Michael aquí, me saluda a los compañeros. Al chofer, a Roberto Vázquez.
1: Chofer Colosal. ¿Qué dice el flaco? Saludos para... famosísimo Dago al volante, para todos los compañeros que andan por ahí trabajando fuertemente y en sintonía de Colosal. Gracias, buenos

0: 5:31.
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1: Música de los Flamers, se llama 16 toneladas. 5 de la mañana, 40 minutos, 5:40. Buenos días.

0: Profe, profe, vio que se sentó Jafet Soto y votó al pobre morenito de One Shot. Lo más le duró un partido para que se sentara y lo votaran a One Shot.
1: 2 meses creo que duró One Shot como técnico de Heredia, 10 partidos, qué tristeza con Heredia. Manuel Chávez, ¿qué dice? Manuelito, buenos días. Más reportes.
2: Buenos días, Sale Rodríguez de Rulia, Alajuela. Bendiciones en la radio. Saludos a mi tía Lola Morales en la Central Campesina. Excelente programación, hermano. Me gustaría que me complaciera con el patapata de la pandilla. Si me haces su favor, buena vida, bendiciones en la radio.

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1: 5 de la mañana, 40 minutos. Más música, más éxitos. En la programación colosal. Buenos días.

María Matamoros dice, cuando salga ore, cuando regrese agradezca. Usted no tiene idea de todo lo que Dios le libró en sus idas y vueltas. Buenos días, muchísimas gracias, María.

allá. Mi buen amigo Víctor El Morado, ¿qué dice Morado? Buenos días. Saludos, Argenis, buen día, feliz semana, bendiciones. Mañana fría ya por Monteverde, dice Mollita.

Buenos días, profe Modesta, te saluda. ¿Qué tal, mi amiga Modesta? ¿Cómo está? Buenos días. Qué tragedia, dice. A Heredia se lo levantó el toro, a Saprissa lo picó un escorpión. Está buena esa.

0: 5:44, más de la programación colosal. Buenos días. Buenos días, Argenis. Que tengas un lindo lunes y una semana llena de bendiciones para usted y su familia. Gracias, mi amiga Martita. ¿Cómo amanece? Buenos días.
1: Buenos días, ¿cómo amaneció el día de hoy, hermanito? ¿Todo bien? Bueno, un saludito para mi gente linda de San Vito, para Don Dago, para Ñonga, para Juan Villegas y a todos que escuchan este gran programa. Que Dios y la Virgen de los Ángeles me los proteja a todos.
0: Muchísimas gracias, mi buen amigo Vesco. 5:47, buenos días.

5:50. Gracias por estar disfrutando de la programación colosal. Buenos días. Muchísimas gracias por estar junto a los 883. Gracias por decidir iniciar su día junto a la programación colosal. Lunes.

0: Buenos días, profe. Bendiciones. Feliz y bendecido inicio de semana, dice por acá mi buen amigo Pablix. Dígalo, Pablix.
1: Chofer colosal.
0: Dígalo, señor Mau. Dígalo, Lucita. ¿Cómo amanecen? Buenos días, chiquillos.
1: Argenis Fernández, el profe.
0: Hoy, si Dios lo permite, nos escuchamos nuevamente a partir de las 6 de la tarde en nuestro micrófono abierto de hoy lunes. Usted siga en sintonía de los 883, usted siga disfrutando de la programación colosal. Luego de las 6 de la mañana llega Fabián Vázquez. Feliz inicio de semana, buenos días, bendiciones.

5:58. 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

Buenos días. ¿Qué tal? ¿Cómo están? ¿Cómo amanecen? Saludos, feliz mañana. ¡Feliz lunes! 12 de octubre 2026. 12 de octubre, señoras y señores. Es un gustazo, es un placer acompañarles por acá en una programación más a partir de ese momento. Y hasta las 9 de la mañana en este lunes por la mañana. Lunes espectacular. Lunes bellísimo que nos regala nuestro Dios Padre Todopoderoso. Para iniciar una semana más con toda la actitud positiva para que ustedes la pasen muy bien y para que disfruten de la mañana mientras están por ahí preparándose para ir a trabajar, iniciando labores o en carretera. Nosotros le acompañamos por acá con buena música. Feliz y bendecido lunes, feliz y bendecida semana, que vengan cargada de cosas muy pero muy buenas. Para todos los choferes Colosal, antes de continuar con el temita por acá, todos los choferes Colosal en ese momento, bueno, ya se está cerrando el paso por acá en la entrada o salida a Ciudad Neily por el sector del rancho, antiguo rancho, por el antiguo rancho, en esa salida o entrada a Ciudad Neily está cerrándose el paso en ese momento debido a las reparaciones en la vía que está haciendo la Municipalidad de Corredores. Y también acá por el sector de Soba el Parqueo también ya está cerrado el paso. Entonces significa que por el sector de La Bomba o del Banco de Costa Rica y por el antiguo rancho no hay paso en ese momento, para que tengan por ahí las precauciones del caso de los amigos en carretera. Muy, pero muy buenos días.

6:10, 6:10, buenos días, Costa Rica, buenos días para todos y cada uno de los que están ahí en sintonía de los 883 del FM, muy buenos días, esperando en Dios que hoy sea un lunes colosal, una colosal semana y que venga cargada de cosas espectaculares en su casa, en su trabajo, en su negocio, en lo que tenga que ser, en lo que vaya a ser el día de hoy, que de verdad sea un día muy, pero muy bendecido. Saludos a partir de este momento por acá en cabina y por supuesto complaciéndoles porque ustedes están por ahí tomándose un cafecito, desayunando, preparándose el gallo pinto, preparando para ir a trabajar o ya está iniciando labores, ya está por ahí trabajando fuertemente, bueno, como sea. Está ahí en sintonía de Colosal, así que bienvenido, bienvenida al espacio, bienvenido, bienvenida a esta semana y que vea, y que sea una semana de muchas bendiciones. Aquí con buena música para ustedes, 6:11, 6:11 minutos.

0: se acabó.
1: 6 de la mañana con 16 minutos, 6 con 16. Buenos días, continuamos por aquí en la programación de Colosal para esta mañana de lunes, iniciando semana con buena música. Uniéndole bonito con toda la actitud. Gracias de verdad por estar con Colosal.

Por ahí está el amigo Venegas, en total y completa sintonía de Colosal. Dice Venegas, pensamiento de lunes. No te sientas mal si la gente solo se acuerda de ti cuando te necesitan. Siéntete privilegiado que tú eres como una vela que viene a su mente cuando hay oscuridad. Interesante eso, Venegas. Amaneció muy filosófico hoy, Venegas. El lunes, hágame el reporte, dígame qué quiere escuchar a esa hora de la mañana, solicíteme su éxito, aproveche, cumbia, merengue, salsa, bachata, lo que ustedes quieran, nada más, haga ese reporte de sintonía por ahí a través del WhatsApp al 8802-3635 y con mucho gusto les voy a estar complaciendo a esa hora de la mañana, hoy lunes, 12 de octubre. Buenos días, Costa Rica, feliz y bendecida mañana. Saludos.

en la mañana, puntualizamos las 6 de la mañana con el 21, 6 de la mañana, 21, no se me queda sin hacer el reporte de sintonía. Buenos días, Costa Rica, buenos días, pero sí, para todos los que estén por ahí en sintonía, estamos puntualizando las 6 con el 21 en este preciso instante, que no me le agarre tarde, que no me lo vaya a agarrar tarde, ¿eh? Fabio Maidrena, dejándonos el reporte por ahí a través de nuestro WhatsApp. Eso, Fabio, buenos días, ya casi le complazco, feliz mañana.

de la mañana con 25 minutos, 6:25. Buenos días, continuamos por acá en Colosal para esta mañana del lunes. Vamos complaciendo por acá con otro de los temas solicitados a través del 8802-3635. Disponible a esa hora de la mañana para que usted también haga el reporte de sintonía y solicite su canción favorita a través de nuestro WhatsApp o línea telefónica. Mientras desayuna, mientras está por ahí tomándose un cafecito, mientras se prepara para ir a trabajar, nosotros, como siempre, le acompañamos con la mejor programación. Vamos complaciendo con un poquito de salsa, salsita de la buena.

0: las 6:31.
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6 de la mañana con 40 minutos, 6 con 40, buenos días. Feliz mañana, feliz lunes, 20 para que sean las 7. Saludos Fabián, muy buenos días, dice como siempre en total y completa sintonía de Colosal. Sintonizado a los 883 de Colosal, la radio líder, pura vida mi hermano, un gusto saludarte. Pedro Capello, chofer Colosal, y para todos los choferes Colosal allá en Pérez Celedón que siempre están ahí sintonizados a nuestra programación, que Dios me los guíe por buen camino. Gracias, saludos y buenos días. Feliz mañana, feliz lunes, feliz semana. 6 de la mañana con 41, 6:41.

6:46, 6:46. Buenos días, continuamos por aquí en la programación colosal. 14 para que sean las 7 de la mañana. Recordándoles que pueden dejar su reporte, pueden enviar los saludos que quieran, enviar los saludos a través del 8802-3635, que está disponible a esa hora de la mañana. Así que no se me quede sin formar parte de nuestra programación para este lunes, iniciando semana.

6:52, 6:52. Gracias por estar con Colosal a esta hora. Gracias por estar con los 883 de Colosal a esta hora de la mañana. Buenos días, saludos sí, para Freddy Rojas desde San José, David Chiriquí, Panamá, por ahí en sintonía total. Y bueno, para todos los que tienen que ingresar o salir de Ciudad Neily con mucha precaución, llenarse de paciencia, porque en este momento solo hay una entrada y salida acá a Ciudad Neily. Es la entrada principal acá por el edificio Colosal, ya que la segunda salida, la salida por el antiguo rancho, allá por la bomba, y la entrada también por acá, por todo el parqueo, ahí por el Banco de Costa Rica, está cerrado todo este tramo, desde la entrada allá por el antiguo rancho y también por acá por la zona del parqueo hacia el Banco de Costa Rica, y todo este sector está cerrado el paso a esta hora de la mañana por las reparaciones en la vía. Así que a llenarse de mucha paciencia para entrar y salir de Ciudad Neily a esta hora de la mañana por acá, frente al edificio Colosal. Vamos a continuar con más música, vamos a continuar con más éxitos en Colosal esta hora de la mañana. 6:53, 7 para que sean las 7. Y usted que está por ahí en sintonía, buenos días, feliz mañana.

6:57, estamos llegando a la parte final de esta hora de programación. Por supuesto, invitándoles para que se mantengan en sintonía de Colosal, disfrutando de más y mejor música. Recuerde que viene Panorama, luego La Bendición de la Mañana y más música, más éxitos, más de Colosal. Buenos días.

0: 7 en punto.
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3: Gracias por escuchar Panorama en este 12 de octubre, fecha en que conmemoramos el encuentro de culturas, ya que en 1492 Cristóbal Colón llegó al continente americano.
4: La frase de hoy es de Mahatma Gandhi y dice así: quiero que las culturas de todas las tierras circulen por mi casa con la mayor libertad posible.
3: Esta fecha nos ayuda a que recordemos que conocer otras formas de vivir también amplía nuestra mirada. Escuchar una historia, aprender una palabra o compartir una tradición nos acerca.
4: Ese encuentro requiere respeto, igualdad y disposición para aprender. Valoremos nuestras raíces y reconozcamos las de los demás. La diversidad nos ofrece oportunidades para comprendernos y convivir cada día.
5: Apenas nos pusimos en dos pies.
3: En movimiento, el argentino Jorge Drexler nos recuerda que la historia humana está marcada por los viajes y las migraciones. Con cada persona llegan recuerdos, canciones, palabras y maneras de entender el mundo.
5: Nunca estamos quietos, somos transhumantes, somos padres, hijos, nietos y bisnietos de inmigrantes.
4: En este Día de las Culturas, reconozcamos esos aportes y miremos con respeto a quienes vienen de otros lugares. Conocer nuestras raíces también significa descubrir los caminos que otras personas recorrieron antes de llegar a nosotros.
5: Pero tú tampoco.
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4: Casarse o realizar ciertos trámites civiles ahora puede ser más sencillo gracias a las nuevas funciones del Registro Civil.
3: Precisamente en este mes de octubre, el Código Procesal de Familia cumple 2 años de vigencia. Y entre lo más destacado de esta nueva legislación está que se trasladaron al Registro Civil algunos procedimientos que antes requerían acudir a un juzgado.
4: Entre esas novedades está la celebración de matrimonios civiles por parte de las jefaturas del Registro Civil en todo el país. El nuevo código también permite aprobar e inscribir acuerdos notariales de divorcio o separación por mutuo consentimiento, cuando no existen hijos menores de edad en común ni bienes incluidos en el convenio.
3: Otro cambio que introduce el Código Procesal de Familia vigente es el reconocimiento de un hijo cuando la madre está casada, pero su esposo no es el padre biológico del menor. Ahora, este trámite puede realizarse en el Registro Civil sin acudir a un juzgado.
4: Luis Antonio Bolaños Bolaños, director general del Registro Civil, explicó los beneficios para las familias del actual Código Procesal de Familia.
7: Bueno, el valor es que, digamos, los divorcios y los reconocimientos de hijos de mujer casada implicaban patrocinio notarial. En este momento, digamos, el patrocinio notarial en los divorcios es menor que si tuvieran que ir después a buscar la homologación en un juzgado. Y en reconocimiento de hijos de mujer casadas se elimina totalmente el patrocinio legal. Entonces, además de que es mucho más rápido el trámite, es mucho más económico.
3: Según Luis Antonio Bolaños, durante estos 2 años el Registro Civil ha celebrado 8,788 matrimonios, ha resuelto cerca de 3,600 homologaciones de divorcios y 1,909 reconocimientos de paternidad administrativa.
4: A las 10 de la mañana, en la página de Facebook Panorama Cámara Nacional de Radiodifusión, presentaremos la entrevista completa con Luis

0: Antonio Bolaños Bolaños, director general del Registro Civil, sobre el segundo aniversario del Código Procesal de Familia.
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4: Hoy le vamos a contar la historia del encuentro de culturas con algunos detallitos que suelen quedar fuera del relato que aprendimos en la escuela.
5: Cristóbal Colón era un navegante experimentado. Antes de cruzar el océano había recorrido rutas del Atlántico y adquirido conocimientos sobre navegación. Su proyecto consistía en llegar a Asia viajando hacia el oeste para encontrar una ruta comercial.
4: Ah, pero hay un detalle. Colón no tuvo que demostrar que la Tierra era redonda. Esa idea ya era conocida entre los estudiosos europeos. La discusión estaba en la distancia que debía recorrer. Y es ahí donde se equivocó. Imaginaba un trayecto mucho más cortito que lo que realmente era.
5: El 12 de octubre de 1492, su expedición llegó a una isla del Caribe. Colón creyó que se encontraba cerca de las Indias. Por eso llamó indios a sus habitantes. O sea, andaba perdidititico.
4: Pero ese día no llegó a Costa Rica. Su paso por nuestras costas ocurrió en 1502 durante su cuarto y último viaje. Entonces, recorrió el Caribe centroamericano y estuvo en la zona de Cariay, en el actual Limón.
5: Otro detalle que suele simplificarse es hablar de América como si antes de su llegada fuera un territorio sin historia. Aquí existían sociedades con conocimientos agrícolas, redes de intercambio, autoridades y tradiciones desarrolladas durante generaciones.
4: Los viajes de Colón abrieron una etapa de contactos permanentes entre ambos lados del Atlántico. Circularon alimentos, palabras y conocimientos, pero también comenzó un proceso de conquista y colonización, acompañado de violencia, explotación y enfermedades que devastaron poblaciones indígenas.
5: Por esa razón, desde 2019, el gobierno de México ha pedido a España una disculpa por los abusos cometidos contra los pueblos indígenas durante la conquista y la colonización. En marzo de este año, el rey Felipe VI reconoció que hubo abusos y hechos que hoy no pueden ser motivo de orgullo. Aunque sus palabras fueron un gesto de acercamiento, no constituyeron la disculpa formal solicitada por México.
4: En esta fecha se nos pide mirar más allá de las tres embarcaciones y de un solo protagonista. La ocasión habla de reconocer las distintas raíces de nuestra sociedad y a escuchar también las historias de quienes ya habitaban estas tierras. La familia prepara las maletas para las vacaciones o se organizan para asistir a un cumpleaños. Todos están invitados, pero alguien decide que la persona adulta mayor estará mejor en casa. A veces ni siquiera le preguntan.
5: Quizás necesita descansar o prefiere quedarse, pero también podría querer compartir, conocer otro lugar o celebrar con quienes quiere. Esa decisión merece tomarla esa persona adulta mayor con los apoyos que necesite.
4: Cuando dejamos de incluir por costumbre, podemos ir reduciendo sus oportunidades de conversar, divertirse y mantener sus vínculos.
5: Antes de organizar una salida, preguntémosle si desea acompañarnos. Pensemos en el transporte, los horarios, la accesibilidad y las pausas que permitirían su participación. Si decide quedarse, acordemos cómo se sentirá cómoda y qué apoyo requiere.
4: Incluir no es obligar a salir ni llevar a alguien únicamente por cumplir. Es escuchar su

0: tus deseos y hacerle un lugar real en la vida familiar. Porque compartir con la familia también debe estar al alcance de quien necesita un ritmo diferente.
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5: La idiosincrasia costarricense. Los costarricenses nos hemos distinguido por nuestra idiosincrasia, conformando un pueblo orgulloso de su democracia y de su paz social. La gran mayoría de la actual población adulta en Costa Rica fuimos formados bajo el amparo de profundos valores humanos transmitidos por nuestros padres y ancestros. Personas sencillas, trabajadoras, honestas, humildes y profundamente honorables, quienes aún sin ostentar ni lucir títulos académicos bajo el brazo, poseían una verdadera educación y sabiduría de vida cimentada en el respeto irrestricto hacia la dignidad propia y la de todos sus semejantes. Fuimos educados a través del ejemplo vivo brindado en nuestros hogares y de la noble labor de nuestros educadores. De ellos aprendimos que todo ser humano, sin excepción alguna, merece un trato digno y respetuoso, que debemos poseer la capacidad para edificar consensos en medio de las diferencias y que el diálogo franco siempre ha constituido el bastión inquebrantable de nuestra democracia. Asimismo, aprendimos a respetar a nuestros adultos mayores, a valorar sus enseñanzas cotidianas y su sabiduría acumulada, teniendo siempre la certeza absoluta de que todos nosotros, indefectiblemente y sin excepción, llegaremos algún día a ser los adultos mayores de esta sociedad. Se nos inculcó con firmeza que las burlas hacia cualquier persona resultan inaceptables, ya que quien se burla de un semejante únicamente termina retratando la gran miseria humana que le acompaña. Del mismo modo, aprendimos a medir las consecuencias de nuestras palabras y a pensar antes de hablar, comprendiendo que a las palabras nunca se las lleva el viento y que éstas tienen el poder de herir, humillar o incluso destruir a una persona. Igualmente aprendimos a expresarnos siempre con la verdad y con moderación, recordando que la razón nunca ha necesitado gritar, ni ayer ni hoy. Crecimos amando y respetando nuestros símbolos y fechas patrias, escuchando en cada conmemoración con profundo fervor y admiración mensajes impregnados de enseñanzas y remembranzas que exaltan el valor de nuestros héroes y el inmenso orgullo de ser costarricenses. Fuimos testigos cada 4 años cuando el 8 de mayo se transformaba en la mayor fiesta patria, un evento donde las banderas partidarias daban paso a que todos los costarricenses nos abrazáramos bajo nuestra única bandera, la nacional, la tricolor, para continuar construyendo, mediante el esfuerzo común, una patria mejor para todos. Ante este panorama, resulta imperativo preguntarnos qué nos está pasando actualmente, y más trascendental aún, cuáles son las enseñanzas, los recuerdos y valores que guiarán a los niños y jóvenes

0: que constituirán la sociedad adulta en un futuro no muy lejano. Resulta urgente rescatar los principios y valores que han distinguido siempre la historia de los costarricenses. La dignidad y el respeto hacia los demás deben ser la guía que impida que lo banal y lo pasajero terminen por sustituir la esencia de nuestra idiosincrasia.
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0: Este fue un comentario de Ana Isabel Solano Brenes.
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0: Buenos días. 7:26 a.m. Estamos dando paso a la bendición de la mañana por acá en los 883 de Colosal. Buenos días, feliz y bendecido día, feliz y bendecido lunes, feliz y bendecida semana. Tengan todos, esperando en Dios, la pasen muy bien y que sea un colosal día, una colosal semana. A partir de ese momento les invito para que empiecen a dejar su reporte de sintonía a través del 8802-3635 y a dejarnos por ahí un mensajito con algo positivo para iniciar este día y compartirlo con todos los que están por ahí en sintonía de Colosal a esa hora de la mañana. El mensajito positivo por ahí a través de nuestro WhatsApp, compártala con nosotros y nosotros con mucho gusto vamos a estar compartiéndolo con toda la audiencia de Colosal a través del WhatsApp 8802-3635, así como lo hace Trina Rosales, que dice: hola, buenos días, que Dios te dé una semana bendecida y que la salud, el amor, la paz, la alegría y su protección no te falten nunca. Feliz inicio de semana. Amén. Gracias, Trina, por su reporte, por su mensajito a esta hora de la mañana. Saludos. Por ahí tenemos a Roy López, también dejándonos el reporte de sintonía. Gracias por estar con Colosal. Y por ahí tenemos a Aira Ortiz, que también deja su reporte de sintonía a esta hora de la mañana. Usted que está por ahí en sintonía, no se me quede sin hacer el reporte, sin solicitar su canción también. Estamos con música y mensaje positivo en la bendición de la mañana.
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0: 7:32.
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1: 7:39 a.m. Esa es la programación de Colosal. Buenos días, gracias por estar en sintonía. Saludos ahí para Miriam desde Palmar Norte, que nos dejó un reporte. Dice: lunes, ya amaneció, que Dios nos cuide, nos guarde, nos proteja, nos bendiga y nos dé un lindo y bendecido día. Buenos días, amén. Gracias, Miriam, dejándonos un mensajito por ahí a través del WhatsApp. A esa hora de la mañana. Vamos a continuar con más música en la bendición de la mañana, 7:40 a.m, 20 para que sean las 7:08 a.m.

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7:46, 14 para que sean las 7, más bien las 8. Continuamos por acá con la bendición de la mañana en los 883 de Colosal. Dice por acá, hola, buenos días, saludos. Ahí está nuestro amigo Dimitri, que nos deja su reporte de sintonía a través de nuestro WhatsApp. Gracias por estar con Colosal en este momento. Feliz mañana. Vamos a continuar por acá con más música. Alianza de amor con Angélica Valencia por acá en Colosal.

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0: estamos culminando el espacio de la bendición de la mañana por aquí en los 883 de Colosal. Buenos días, 7:59 a.m. Invitándoles, por supuesto, para que se mantengan en sintonía de Colosal, disfrutando de la siguiente programación. Venimos con Vivencias. Así que pueden ir dejando su reporte. Saludos ahí para Edwin Castro, que nos deja su reporte de sintonía por acá a través de nuestro WhatsApp. Dice Edwin, bendiciones, buenos días, saludos. Edwin Castro desde Barrio La Fuente, estoy en sintonía, disfrutando de la bendición de la mañana. Gracias, saludos.
1: Las 8:00 en punto.

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0: Estamos en este momento puntualizando las 8 de la mañana con 7 minutos. Bienvenidos, bienvenidas a Vivencias de los 883 de Colosal para hoy lunes 12 de octubre de 2026. Es momento de escuchar, de disfrutar, de recordar esos grandes éxitos del ayer, esas grandes baladas. Y usted que está por ahí en sintonía, recuerde que nada más tiene que dejarme el reporte a través de nuestro WhatsApp, solicitarme su canción favorita y con mucho gusto les voy a estar complaciendo. Si hacen el reporte a través de una nota de audio, los voy a estar complaciendo de primerito. Así que no desaproveche la oportunidad. Estamos en Vivencias de Colosal.
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0: Vivencias en Colosal, 8 de la mañana, 11 minutos. Saludos y para nuestra amiga del 4729 que dice: hola, buenos días, Fabián. ¿Cómo estás? Todo bien, gracias a Dios. Me puedo complacer, dice por acá, con una de Diego Verdaguer. Con mucho gusto, ya le voy a estar complaciendo. Saludos y para Freddy, que también nos deja su reporte a esta hora de la mañana. Antes de continuar con Diego Verdaguer.
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0: Escuchamos a Oscar Domingo, el tema Perdóname.

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Ahí estábamos complaciendo con la música de Diego Verdaguer. Usted quería. 8:22 a.m. Saludos para Ana desde Laurel que nos dice: hola, buenos días, feliz lunes, Ana. Muchas gracias para usted, muchas gracias y saludos para usted también. Feliz y bendecido día. Por ahí tenemos a Jacqueline que también nos deja su reporte a esta hora. Dice: saludos para toda la audiencia de Radio Colosal. Un saludo para Elsie Carrillo. En Coto 54, ahí en sintonía total de Colosal a esta hora. Parte de los reportes que llegan a través del 8802-3635. 8:22 a.m.

8 de la mañana con 31. Esta es la programación de vivencias para este lunes, hoy 12 de octubre. Gracias por estar en sintonía de Colosal. Ya venimos con más éxitos en vivencias para esta mañana.

0: 8:31.
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8 de la mañana con 40 minutos, 20 para que sean las 9. Seguimos por acá avanzando con más música, más éxitos en Vivencias de Colosal. 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

0: céntimos y la venta está en 455 colones con 60 céntimos. La compra en 449 colones con 86 céntimos y la venta está en 455 colones con 60 céntimos, según la referencia del Banco Central de Costa Rica para este 12 de octubre de 2026. ¿Todavía no ha iniciado su ahorro navideño? 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Continuamos en Vivencias.
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0: 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Gracias por estar en sintonía.
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0: Dice por acá, buenos días. Saludos para ustedes en cabina. Soy fiel oyente de la emisora. Leida nos deja su reporte por ahí a través de nuestro WhatsApp. Leida, muchas gracias. Saludos. Feliz y bendecida mañana para ustedes.

teníamos la música de José José y el tema Por Ella en Colosal. Estamos llegando a la parte final del espacio de vivencias para esta mañana de lunes, 8 de la mañana, 58 minutos. Invitándoles para que se mantengan en sintonía. Recuerde que viene música sin interrupciones a partir de las 9. A las 10 de la mañana, nuestro compañero Dylan Castillo. Y de mi parte, será a las 3 de la tarde, una vez más, por acá en Colosal. A las 10 de la mañana por Colosal Televisión, Dios primero. Pásenla bien, sigan en sintonía y que hoy sea un colosal día.

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1: El fiscal general de la República, Carlos Díaz, advirtió que el recorte presupuestario al Poder Judicial que impulsa el Ministerio de Hacienda amenaza la capacidad de la institución para notificar a las personas dentro de los procesos judiciales. Según explicó el jerarca, si pierde el correo electrónico, la institución tampoco cuenta con el personal que antes hacía esa labor. El ministro de Obras Públicas y Transportes, Efraín Celedón, aseguró que el gobierno espera dejar encaminadas 8 grandes obras de infraestructura antes de concluir su mandato, con la posibilidad de terminar varias de ellas en los próximos 4 años. En entrevista, el jerarca indicó que la carretera a San Carlos, la ampliación de Barranca Limonal, las obras en el Aeropuerto Internacional Juan Santa María y la nueva terminal del Aeropuerto de Limón quedarían listas al terminar la actual administración en el 2030. Oficiales de la Policía de Frontera del Ministerio de Seguridad Pública decomisaron uno de los mayores cargamentos de productos que ingresaron al país sin el pago de impuestos. En un reciente operativo realizado en una zona montañosa cerca del río Zapoa. Durante la acción, los policías sorprendieron a 3 hombres que cargaban sacos con distintos artículos en un camión. De inmediato fueron detenidos y se coordinó con la Policía de Control Fiscal para el decomiso de la mercancía. El debut de Óscar Ramírez en el banquillo de la Liga inició a las 5 de la tarde y terminó a las 8:41 de la noche. Fue una locura, una suspensión de casi 2 horas por el mal estado del terreno de juego tras una lluvia muy fuerte en Punta Arenas. Cuando el macho tenía casi sus primeros 3 puntos en la bolsa y una sonrisa de oreja a oreja, llegó el balde de agua fría. Punta Arenas empató 1-1 en la olla mágica. Le informó Natalia Sojo. 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

0: 9:29. 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

Encuentran, qué gusto saludarles en esta mañana de hoy, lunes, inicio de semana. Acá en la número uno Colosal FM, ¿cómo están? Esperando, por supuesto, que usted haya pasado un buen fin de semana, que la haya pasado muy, pero muy bien. Ya estamos por acá, totalmente disponible para acompañarles a partir de ese momento en cabina. DJ Dylan. De la número uno Colosal FM, con lo mejor de la música tropical, arrancamos con el programa de ritmos. Ritmos en la número uno Colosal FM de hoy, lunes, inicio de semana, lunes 12 de octubre. Qué rápido, siento que va súper rápido este mes de octubre. Y bueno, por supuesto, hoy lunes, el lunes de pregunta, lunes de dinámica para todos ustedes que están en sintonía de Colosal FM. Ya les voy a mostrar por acá a través de Canal 3. Ya está publicado a través de canal, más bien de nuestro estado de WhatsApp, para que usted nos responda. Bueno, con todo esto que sucedió ahora el fin de semana con respecto a los temblores, esos buenos temblores que hubo, bueno, buenos en el sentido de, pues, de fuertes, ¿verdad? Yo les tengo la siguiente pregunta para todos ustedes. Preste mucha atención, porque ahí la tiene usted a través de Canal 3 de Colosal. ¿Cuál es tu reacción ante un temblor? El día del temblor, bueno, estuvimos comentando mucho de la magnitud, que esto, que el otro, que esto. Pero bueno, hoy queremos saber cuál es su reacción ante un temblor. 8802-3635. Cuéntenos por acá de qué manera reacciona usted. Por ejemplo, yo soy uno de los que al inicio obviamente me asustó. Y ya luego voy evacuando de donde esté. Señor, que le diga al señor productor acá de Colosal. Voy evacuando rapidito en el momento del temblor. Pero bueno, ¿cuál es su reacción? ¿Usted de las personas que mantiene la calma? ¿Usted de las personas que grita? ¿Usted de las personas que sale corriendo? ¿Usted de las personas que se queda por ahí? Bueno, háganos su reporte a través del 8802-3635 y cuéntenos cuál es tu reacción ante un temblor. Envíenos su mensaje de texto, envíenos su audio. También puede realizar su llamada a través de la línea cabina 2783-3635 para que usted nos cuente cómo reacciona, cuál es su reacción ante un temblor. Así iniciamos Ritmos en Colosal FM, con lo mejor de la música 100% tropical en esta mañana.

0: Ahí teníamos todo el sabor de la cumbia por acá en la número uno de Colosal FM. Gracias por continuar en sintonía. Bueno, recuerden que estamos con la pregunta de la mañana. Voy a volver a proyectarlo por acá para que usted pueda observar otra vez. Y bueno, yo mencionarles cuál es su reacción. ¿Cuál es su reacción ante un temblor? Por acá no se dejan ya reportes de sintonía. Dice por acá, yo me asusto mucho y me da por gritar. Dice por acá. Y de una vez voy para afuera, dice, nadie me detiene. Saludos para Enid, que está en sintonía de Colosal FM. Bueno, Enid nos comenta que primero que todo se asusta, luego grita y luego sale corriendo. Saludos para Enid, que está en sintonía. Muchísimas gracias, Enid, por su reporte. Saludos, dice por acá para usted en cabina, de parte de Cecilia desde Aguabuena. Dice, mi reacción es salir corriendo a todo lo que dé, dice. Saludos para Cecilia. Pura vida, Cecilia. Dice que por ahí el esposo trata de agarrarla fuerte, pero que ella va, sale corriendo de una vez. Saludos para Cecilia, que está en sintonía de Colosal. Dice por acá, mi reacción ante un temblor es sentir, bueno, mucho miedo y ponerme nerviosa, pero siempre tratando de mantener la calma y buscar un lugar seguro. Dice nuestra buena amiga Katherine Tencio, desde Los Pilares, en sintonía de Colosal FM. Muchísimas gracias, Katherine. Saludos para usted que está en sintonía de Colosal. Y bueno, recuerden la pregunta de la mañana de hoy. ¿Cuál es tu reacción ante un temblor? 8802-3635. ¿Cómo reacciona usted ante un temblor? Cuando está temblando, ¿cuál es su reacción? ¿Se queda en shock? ¿Sale corriendo? ¿Grita? ¿Llora? ¿Se ríe? Hay personas que de los nervios, de los mismos nervios, del mismo susto, les da por reírse también. Bueno, cuéntenos usted cuál es su reacción ante un temblor. Seguimos disfrutando de ritmos acá en la número uno Colosal.
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0: Se llama Porque Te Amo, acá en la número uno con los Ale FM. Estamos en Ritmos, 10 de la mañana con 19 minutos. Gracias por estar en sintonía. Saludos para Florcita, que nos deja por acá su reporte a través del 8802-3635. Bueno, ¿cuál es tu reacción ante un temblor? Florcita por acá nos envía su audio. Buenos días, Florcita.
1: Hola, buenos días, Florcita de Zabalito. Vea, mi reacción es, primero que todo, ponerme en las manos de Diosito, que Él sea el que tiene el control de todo, y después voy para Agujera también.
0: Saludos para Florcita, muchísimas gracias por su reporte. Bueno, Florcita, esa es la reacción de Florcita cuando hay un temblor. Saludos para Lilian desde Aguabuena.
2: Buenos días, Dylan. Bueno, respecto a la pregunta del día de hoy, Dylan, mi reacción es mantener la calma, mantenerse en un lugar seguro, no correr. Yo le tengo pánico a los temblores demasiado, pero pienso que en ese momento tenemos que reaccionar, que no podemos correr porque puede ser más grande el percance.
0: Okay.
2: Entonces, en mi persona, en mi actitud, yo me mantengo, sea en la sala, sea en la cocina, ahí en una esquinita, a esperar a ver qué va a pasar, pero de ahí, esa es la reacción mía. Bendiciones, Dylan, saluditos para todos los radioescuchas de Colosal.
0: Muchísimas gracias, saludos para Lilian desde Aguabuena, que está en sintonía de Colosal. Y bueno, por acá nos deja su comentario con respecto a la pregunta del día de hoy. ¿Cuál es tu reacción ante un temblor? 8802-3635, totalmente disponible para usted. Bueno, además, haciendo un paréntesis en esta programación y basado en esta pregunta, quiero darles un comunicado con respecto a lo que es obras que están realizando la Municipalidad de Corredores acá en Ciudad Neily. Ya hay buenas noticias, bueno, para todos los conductores que transitan por el centro de Ciudad Neily, ya que el personal de la Municipalidad de Corredores informó que ya fue habilitado el paso por la salida, como se le conoce popularmente, el rancho, la salida del rancho, lo que permite contar nuevamente con dos salidas de Ciudad Neily. Sin embargo, la Municipalidad aclaran que el tramo comprendido entre la gasolinera y el Banco de Costa Rica, el BCR, continuará cerrado debido a los trabajos de sustitución de la capa asfáltica que se realizan en este sector. Pero bueno, ya lo que es la entrada y salida de, como se conoce popularmente como el rancho, ya está habilitada. Así que bueno, ya contamos con dos entradas, dos salidas a Ciudad Neily. Para dar un poco más de fluidez vehicular, ya que en esos días anteriores, bueno, debido a los trabajos

están realizando el personal de la Municipalidad de Corredores se ha mantenido bastante congestionado por acá a Ciudad Neily, pero bueno, ya está totalmente habilitados las dos entradas y las dos salidas a Ciudad Neily. Bien, dicho esto, continuamos con más de la programación de Ritmos en la número uno colosal.

0: 30 minutos.
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El sabor de la cumbia a cargo de Los Ángeles Azules. Este tema se llama El Amor de Mi Vida. Por acá en la programación de Ritmo 5 Colosal FM. 10:37 a.m. Gracias por estar en sintonía de la programación tropical de la radio. Viene con la pregunta de la mañana de hoy lunes. La pregunta, ¿cuál es tu reacción ante un temblor? 8802-3635. Por acá hemos recibido ya reportes de personas que nos han dicho, bueno, yo salgo corriendo, yo grito, yo me asusto, yo me quedo, yo... Bueno, cuéntenos usted, ¿cuál es su reacción ante un temblor? Saludos para Sonia, dice, buenos días, saludos para usted en cabina. Primero dice, no me da miedo los temblores. Así que a pedirle mucho a Dios. Por acá nos comenta nuestra buena amiga Sonia, que está en sintonía de Colosal. Saludos para Vanessa, dice, hola Dylan, yo, mi reacción es que yo me quedo sin moverme, dice, asustada del montón de nervios que tengo, dice por acá nuestra buena amiga Vanessa, no tiene reacción, ahí queda. Saludos para Vanessa, que está en sintonía de Colosal FM, muchísimas gracias. Buenos días amigos de Colosal, dice por acá, mi reacción es guardar la calma. La reacción se va dependiendo del lugar de donde esté, dice por acá. Estoy en vía pública, alejarme del tendido eléctrico si es posible. Si estoy en casa, a buscar marcos de puertas para protegerme. Si estoy en un edificio, igual resguardarse en un marco de puerta y desalojar el mismo por las escaleras cuando pase el evento. Saludos para Juan, Juan Dávila, que está en sintonía de Colosal FM. Muchísimas gracias, Juan, por su reporte de sintonía. 10:39, ¿cuál es tu reacción ante un temblor? ¿Cómo reacciona usted ante un temblor? Cuéntenos por acá a través del 8802-3635. Vamos a estar leyendo sus mensajes, escuchando esos audios también que usted nos envía a través del WhatsApp. Continúo con más de la música. Estamos en Ritmos de Colosal FM. 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

0: Estás con Sol FM y teníamos el sabor de la salsa. 10 de la mañana con 45 minutos. Saludos para Carol, que está en sintonía de Colosal FM. Muchísimas gracias a Carol por su reporte a través del 8802-3635. ¿Qué tal, mi buena amiga Carol? Saludos para usted que está en sintonía de la número 1 Colosal FM.
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0: La mañana del lunes, inicio de semana. Y recuerde que estamos con la pregunta del día de hoy. ¿Cuál es tu reacción ante un temblor? Contanos acá a través del WhatsApp. ¿Cómo reacciona usted cuando está temblando? Si estuviera temblando, ¿cuál es su reacción? ¿Saldría corriendo? ¿Mantiene la calma? ¿Se queda en su casa? No sé, ¿se pone a llorar? ¿Ríe? ¿Grita? ¿Cuál es su reacción ante un temblor? Cuéntenos por acá a través del WhatsApp 8802-3635. Vamos a estar leyendo por acá los comentarios que nos ingresen en esa mañana del lunes en el programa de Ritmos, ya en los últimos 15 minutos. 15 minutos nos separan ya de las 11 de la mañana en Colosal FM.

El sabor de la cumbia a cargo de Simba Musical, acá en Ritmos de Colosal FM. Y teníamos este mix juguito de piña, así se llama. Y se te pinta por acá en la programación tropical de la radio. Estamos llegando a la parte final de Ritmos a partir de las 11 de la mañana. Continuaré con más de la buena música, con más de los éxitos 100% variados acá en la número 1 Colosal FM. Así que la invitación para que usted se mantenga en sintonía, disfrutando de la buena música que tendré a partir de las 11 de la mañana en la número 1 Colosal.

0: 11 en punto.
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0: De esta manera iniciamos una hora más de buena música por aquí en Colosales. Teníamos a Farruko junto a Corridos del Rey, se llama Ayer Hablé con Dios. Esa es Colosales FM, tropical, latina y romántica, para dar inicio a 60 minutos más cargados de buena música acá en Colosales FM. Saludos para José, que está en sintonía de Colosales FM. Muchísimas gracias, José. Está buenísimo por ahí ese mensaje que nos envía a través del WhatsApp. Recordándoles que la línea cabina está también totalmente habilitada y disponible para que ustedes puedan realizar su llamada.
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0: Y formar parte de la programación de la número uno Colosal FM. Continúo con más de los éxitos. A continuación llega Ricky Martin con este tema que se llama Te extraño, te olvido, te amo. Acá en Colosal.

las 11 y 15 minutos. 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

Se llama Cariño Mío, es música a cargo de Thalía, por acá en la programación de la número uno Colosal FM, el sabor de la cumbia, por acá en Colosal FM. Gracias por continuar con nosotros a esta hora de la mañana. Saludos para Aida Ortiz. ¿Qué tal, mi buena amiga Aida Ortiz? Saludos para usted que está en sintonía de la programación de Colosal FM. Muchas gracias. Gracias por su reporte a través del 8802-3635, completamente habilitado para que solicites tu canción favorita. Recuerde también dejarnos su audio para escucharles en esta mañana del lunes, inicio de semana. Continúo con más de la música. Llega Marta Sánchez, esto se llama Desesperada en Colosal.

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1: Los magistrados suplentes a los que la Sala Constitucional les prorrogó el nombramiento ante la elección de sustitutos que el oficialismo mantiene bloqueado en la Asamblea Legislativa empezarán a sesionar el próximo martes. En entrevista, el presidente de ese alto tribunal, Fernando Castillo, confirmó que desde la presidencia de la Corte Suprema de Justicia se realizaron los sorteos necesarios para determinar los sustitutos que empezarán a conocer los 149 asuntos que no se han podido discutir por inhibitorias o recusaciones de los miembros titulares.
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1: El Partido de Liberación Nacional define este sábado su nueva cúpula para los próximos 4 años en una asamblea marcada por tensiones internas y la reelección de Miguel Guillén como secretario general, pese a la oposición del ex candidato presidencial Álvaro Ramos. Ramos había solicitado la salida de Guillén y el respaldo de Alexandra Blanco para el cargo, pero la mayoría delegado ratificó al actual secretario. Durante la votación, Ramos abandonó la asamblea sin dar declaraciones a la prensa. Las intensas lluvias de este fin de semana convirtieron a Grecia en uno de los cantones más golpeados por las emergencias climáticas. La municipalidad reportó hasta el domingo 82 viviendas afectadas, algunas de ellas declaradas inhabitables. Uno de los casos más dramáticos ocurrió en el hogar de Hammer Monge, vecino de Barrio La Cruz, donde el río Agualote, cercano a los tribunales de Grecia, se desbordó tras las precipitaciones del sábado y arrasó con gran parte de su vivienda. Veces en que los marcadores, por más que la diferencia sea mínima, no dejan dudas. El de este domingo entre Escorpiones y Saprissa es uno de ellos. Los coleros de la Apertura 2026 derrotaron 1-0 a los líderes. No fue apabullante, pero los belemitas fueron mejores que los morados. Le informó Natalia Sojo. 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

Ahí teníamos el sabor de la salsa a cargo de Edgar Joel. Se llama Hasta el Sol de Hoy en la programación de la número uno Colosal FM. Saludos para Aida Ortiz, que está en sintonía de la programación de Colosal. Muchísimas gracias, mi buena amiga Aida Ortiz, por su reporte de sintonía. 11:41. 19 minutos nos separan ya de las 12 del mediodía. Saludos para Martita desde la zona alta, también dejándonos su reporte a través del 8802-3635. Está completamente disponible para usted, para que solicite su canción favorita en esta programación de la número uno Colosal FM. Música 100% variada, tropical, latina y romántica en Colosal.

teníamos el tema a cargo de Yami Safdi. El tema se llama La Mala en Colosal FM. Últimos 9 minutos ya de esa hora de programación. Recordándote que a partir de las 12 del mediodía iniciaré con el programa de Vuelta a los 90s de Colosal FM para que no se lo pierda. A partir de las 12 del mediodía, de Vuelta a los 90s en Colosal FM. Saludos para Lizeth, que está en sintonía de Colosal también a esta hora de la mañana todavía. Todavía mañana del lunes. Tenemos más de la música, más de los éxitos 100% variados. A continuación llega Enrique Iglesias, Cuando me enamoro. Así se llama este tema por acá en la programación de lunes en Colosal FM.

0: las 12 en punto.
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0: Así damos inicio al programa de Vuelta a los 90 de Colosal FM para esa tarde ya del lunes. ¿Qué tal? Muy, pero muy buenas tardes para ustedes que están en sintonía de Colosal FM. ¿Cómo están? Saludos, bienvenidos a esta nueva hora de programación donde te tengo música 100% variada de los 90. De Vuelta a los 90 en Colosal FM. Muchas gracias por estar en sintonía de Colosal. Para todos ustedes que están almorzando a esa hora de pronto y escuchando la buena música, muchísimas gracias por estar en sintonía de Colosal FM. 8802-3635. A partir de ese momento te estamos complaciendo y saludando con lo mejor de los 90 en la número 1 Colosal.
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0: De vuelta a los 90, ahí teníamos ese gran clásico a cargo de Mark Robinson. Morrison, más bien. Mark Morrison, acá en la programación de vuelta a los 90 de Colosal FM. Saludos para Ana, que está en sintonía desde Laurel. Muchísimas gracias, Anita, por su reporte de sintonía. De vuelta a los 90 hasta la 1 de la tarde en Colosal FM.
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0: las 12:16.
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0: Sé que vendrás llorando. Es música a cargo de Olga Tañón. El sabor del merengue por acá en De Vuelta a los 90 de Colosal. En esta tarde de lluvia, fuerte aguacero. A esa hora de la tarde por acá en Ciudad Neily.
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0: 8802-3635. Completamente disponible para que solicites tu tema favorito. Ese tema de los 90 que quieras escuchar en esa tarde. Con mucho gusto te vamos a complacer.
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0: 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Las 12 y 30 minutos.
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0: El sabor de la salsa por aquí en De Vuelta a los 90 de Colosal FM. Ahí tenemos este tema, se llama Sin Sentimiento en De Vuelta a los 90 de Colosal FM. 12:39, estamos ya en los últimos 21 minutos de esa hora de programación acá en De Vuelta a los 90 de Colosal. Saludos, tengo por acá reportes de sintonía a través del 8802-3635. Saludos para Jessica, que está en sintonía también de Colosal FM, disfrutando de la buena música de los noventas en Colosal.
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Se llama Ya no vives en mí, música a cargo de Yuri, acá en la programación de Vuelta a los 90s de Colosal FM. Estamos en los últimos 8 minutos ya de esa programación. 8 minutos nos separan de la 1 de la tarde. Ya casi venimos con la parte final de Vuelta a los 90s en Colosal FM.

Llegamos a la parte final ya de vuelta a los 90s de Colosal FM, 12:56. A partir de la 1 de la tarde continuaré con más de los éxitos 100% variados acá en Colosal FM. Le invito a que se mantenga en sintonía. Por acá vengo con música, vengo con un temita nuevo, vengo con temas de Juan Luis Guerra, Luis Fonsi. Tengo música de Romeo Santos, de Don Omar, Ricardo Arjona, Grupo Firme y mucho más a partir de la 1 de la tarde por acá en Colosal. Finalizo con el tema a cargo de Shakira, se llama Ojos Así, en De Vuelta a los 90s de Colosal FM.

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Excelente tema a cargo de Ricardo Arjona, dúo con Grupo Firme. Este tema se llama Amor Factura. Por acá en Colosal FM, ese es el temita nuevo que les estaba mencionando hace unos minutos. Música de Ricardo Arjona junto a Grupo Firme, Amor Factura. Se llama este tema para dar inicio a una hora más de programación, una hora más de buena música, 100% variada en la número uno Colosal FM. ¿Cómo están? Saludos. Muy buenas tardes para todos ustedes que están en sintonía de Colosal. Por supuesto, yo le invito a que me dejes tu reporte de sintonía a través del 8802-3635, que está completamente disponible para usted. Tengo más de la música, más de los éxitos de Colosal FM. Llega Don Omar con este tema que se llama Luna en Colosal FM.

El sabor de la bachata a cargo de Héctor el Torito Acosta por aquí en la programación de Colosal FM. Y teníamos ese buen tema, o me voy. Más bien, o te vas tú o me voy yo. Así se llama este tema a cargo de Héctor el Torito Acosta en la programación Colosal. Saludos para los buenos amigos en carretera. Que están disfrutando también de la buena música de Colosal FM. Muchas gracias por estar con nosotros a esta hora de la tarde. Usted que está almorzando, usted que ya terminó de almorzar, está por ahí reposando. Bueno, saluditos, gracias por estar en sintonía de la número 1. 8802-3635, nuestro WhatsApp totalmente disponible para usted en esta tarde. Tarde oscura, tarde de lluvia por aquí en Ciudad Neily. A continuación llega ese tema a cargo de Juan Luis Guerra. Acá en la programación de éxitos de la número 1 Colosal FM.

Morat con este tema, se llama Tu Cárcel, en Colosal FM, 1:22 PM. Saludos para Ana, nuestra buena amiga Ana, que nos escucha por allá desde Laurel. Muchísimas gracias, Ana, por su reporte de sintonía. Cuéntenos cómo se encuentra Laurel a esta hora de la tarde. Los que están en sintonía por allá, disfrutando de la programación de Colosal FM. Cuéntenos a través del 8802-3635, ¿desde dónde nos escuchas? Esta tarde, que al menos por acá en Ciudad Neyli, una tarde de lluvia, tarde fresquita, tarde oscura, al ser 1:23 PM. Más de la música, más de los éxitos, a continuación llega Faith con este tema que se llama Bubalú, en Colosal FM.

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1: Más de 13.000 personas se verán afectadas por una suspensión del servicio de agua potable el próximo miércoles 14 de octubre, debido al lavado de dos tanques de almacenamiento en San Rafael de Heredia. La empresa de servicios públicos de Heredia intervendrá los tanques de Brasilia Mediano y Tirol Nuevo. Los trabajos se extenderán de 7 de la mañana a 1 de la tarde y afectarán aproximadamente a 13.212 personas. En el caso del tanque Brasilia Mediano, la suspensión abarca sectores del centro de San Rafael y Los Ángeles. Entre las zonas afectadas figuran las urbanizaciones La Quinta y La Alameda, calle Mata de Plátano, calle Nueva, Naranjo, Murillo, Las Monjas, calle Lobos, calle La Hoguera, calle Hernández, calle Vargas y calle La Saca.
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1: La Fundación de Investigación e Innovación de la Caja Costarricense de Seguro Social está a punto de entrar en funciones. Se trata de un proyecto aprobado por la Junta Directiva de la institución en diciembre del 2025, que promete marcar un antes y un después en la atención médica del país. La iniciativa no solo tiene como objetivo principal promover el desarrollo científico dentro del sistema de salud, sino también generar un impacto directo y positivo en la calidad de vida de los pacientes, especialmente de aquellos que enfrentan enfermedades complejas como el cáncer o padecimientos crónicos. Un operativo de la Policía de Fronteras del Ministerio de Seguridad Pública culminó este domingo con el decomiso de 103 bultos con aparente cocaína en una acción realizada en el humedal Terra Basierpe. La operación inició en horas de la madrugada cuando oficiales detectaron una embarcación sospechosa y emprendieron una persecución entre Punta Mala y el estero Coronado. Ante el asedio policial, los ocupantes de la lancha ingresaron a uno de los canales y abandonaron la embarcación para escapar. En la zona se mantienen operativos de búsqueda de los sospechosos y no se descarta la participación de otras embarcaciones vinculadas con la incautación. El análisis de la jornada 10 de la apertura 2026

y Herediano. Tanto Cristian Sandoval como Rolando Fonseca discutieron acerca de la derrota morada ante Escorpiones, pero también dieron su parecer luego de unas declaraciones de Eric Lonis. El encargado de la parte deportiva de los tibaseños indicó que el plantel puede competir en la Copa de Campeones de CONCACAF. Primero que vaya y gane el repechaje, respondió Fonseca al recordar que Saprissa debe jugar un repechaje para tratar de conseguir un boleto a la competencia y que este año quedó eliminado de la Copa Centroamericana. Le informó Natalia Sojo. 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

0: Se llama Me Despido, música a cargo de Luis Fonsi, acá en Colosal FM. 1:43 de la tarde. Saludos para el amigo Manuel, que está en sintonía también de la programación de Colosal FM. Muchísimas gracias a Manuel por su reporte de sintonía.
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0: Estamos en la tarde de lunes, inicio de semana, lunes 12 de octubre. Saludos, y dice por acá, hola, para ustedes en cabina, el saludo muy, pero muy especial. Estamos en sintonía desde Alto Conte, disfrutando de la programación de Colosal FM. Bueno, saludos allá en Alto Conte, disfrutando de la programación, de la buena música que tenemos acá en la número uno.
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0: Más de los éxitos, a continuación llega Camilo con este tema que se llama Chiquita en Colosal.
2: Ah, vaya.

Ahí teníamos este tema a cargo de Camila, se llama Aléjate de mí. Esta es Colosal FM. Último 10 minutos ya de programación, 10 minutos nos separan de las 2 de la tarde. Saludos para los buenos amigos y amigas en carretera por acá en Ciudad Neyli. Haciendo ingreso acá a Ciudad Neyli, pura vida, muchas gracias por estar en sintonía. Aida Ortiz también desde Pérez Celedón, por acá nos deja su reporte de sintonía. Tengo más de la música, llega Romeo Santos con el sabor de la bachata, ese tema se llama Payasos, en la número uno Colosal.

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teníamos a Los Ángeles Azules junto a Tini. Ese tema se llama Pael. Acá en Colosal FM continuamos con más de la música. 2 de la tarde con 8 minutos. Más de los éxitos 100% variados hasta las 3 de la tarde, acompañándote por acá en Colosal FM. Tropical, latina y romántica para complacerles y saludarles. Déjeme su reporte por medio del WhatsApp o la línea cabina. Con muchísimo gusto te estaré programando tu éxito favorito acá en la número uno Colosal. A continuación llega Tiziano Ferro. Este tema se llama Tardes Negras en Colosal.

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2: Eso es con los LFM, ahí teníamos ese mini mix de reggaetón acá en la programación de la número uno Colosal. Saludos para Don Carlos, que está disfrutando de la buena música que tenemos acá en Colosal FM. Muchísimas gracias, Don Carlos, por su reporte a esa hora de la tarde. 2 de la tarde con 20 minutos.

amigo Víctor desde Pérez Celedón, también en sintonía de Colosal. Por acá nos comenta que están laborando y escuchando Colosal FM. Muchas gracias de verdad por estar siempre con nosotros, disfrutando de la buena música de Colosal, tropical, latina y romántica, hasta las 3 de la tarde.

Bonito, bonito ese música a cargo de Tiago Navarro acá en la programación colosal. Este tema que, bueno, está en tendencia en este momento. Bonito, bonito, así se llama. Saludos, más de los reportes de sintonía para mi buen amigo José, también allá desde Heredia, que están en sintonía de Colosal FM. Muchísimas gracias, José. Colosal. Siempre en sintonía también de la programación de la número uno, Colosal FM, música 100% variada. Acompañándote con la buena música, la programación de lunes, acá en la número uno, Colosal.

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Salsita y de la buena a cargo de Jerry Rivera. Este tema se llama Cara de Niño, aquí en Colosal FM. Estamos ya en los últimos 21 minutos de programación. 21 minutos nos separan ya de las 3 de la tarde. Por aquí en Colosal FM continuamos en esos últimos minutos con más de la buena música, con más de los saludos que usted puede dejarnos acá a través del WhatsApp, a través de la línea cabina también completamente disponible para que usted solicite su canción favorita. Estaré complaciéndote en estos últimos minutos ya de programación que tengo por acá en la número 1 Colosal FM, tropical, latina y romántica, hasta las 3 de la tarde. A continuación llega Alejandra Guzmán con este tema que se llama Volverte a Amar. En Colosal FM.

Esto es Colosal FM, gracias por estar en sintonía. Y teníamos este tema a cargo de Aria Vega, eso se llama Compa Coleto, acá en Colosal FM. Estamos ya en la parte final, 14 minutos nos separan de las 3 de la tarde, cuando bueno, ya se despeja un poco la tarde por acá en Ciudad Neily. Saludos desde San Vito de Cotobruz, por acá nos dejan también su reporte de sintonía en la zona alta. Muchísimas gracias por sus mensajes allá desde San Vito. Gracias por estar en sintonía de la número uno Colosal. Ya casi vengo con la parte final de esta hora de programación acá en Colosal FM.

Se llama Ojos Verdes, es música a cargo de Julián Álvarez acá en Colosal FM. De esa manera estamos ya finalizando este bloque de programación de buena música por acá en la número 1 Colosal. A partir de las 3 de la tarde iniciará lo mejor de Tardes Colosal de hoy lunes, inicio de semana, para que no se lo pierda. Y por supuesto, usted siga disfrutando de la programación de Colosal FM. ¡Feliz tarde!

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0: Muy, pero muy buenas tardes. Buenas tardes, buenas tardes. ¿Qué tal? ¿Cómo están? Bienvenidos, bienvenidas a la programación de este lunes 12 de octubre de 2026. Por acá en cabina, ¿quién les acompaña?
1: Fabián Vázquez.
0: A partir de ese momento y hasta las 6 de la tarde, llevándoles buena música, la mejor programación para hoy lunes 12 de octubre. Esperando en Dios estén muy bien, que estén pasando un lunes espectacular y por supuesto siempre en sintonía de Colosal y que esta semana venga cargada de cosas excelentes. En casita, en el trabajo, en todos y cada uno de los proyectos que tengan para esta semana. Que sea una semana muy, pero muy bendecida. A partir de ese instante, les invito para que empiecen a dejarme el reporte. Para así saludarles, complacerles, acompañarles con buena música a través de los 883 del FM. Hoy, en esta primera hora de programación, hoy lunes es de rock en español. Así que a recordar esos éxitos, a escuchar buena música en nuestro idioma, rockcito latino. A partir de ese momento y hasta las 4 de la tarde, en esta primera hora. Vaya dejando su reporte, vaya solicitando su canción favorita, su éxito, cuál tema quiere escuchar, recordar, disfrutar, para iniciar esta semana con buena música a través de Colosal. Así que bienvenidos y bienvenidas, ya saben, informaciones, curiosidades, complacencias, saluditos en Tardes Colosal.

3 de la tarde, 8 minutos. Gracias por estar en sintonía de Colosal. Bienvenidos a Tardes Colosal. Hoy 12 de octubre, que en el calendario de los días internacionales y mundiales, hoy tenemos que es el Día de la Raza o Día del Respeto a la Diversidad Cultural. Cada 12 de octubre se conmemora el Día de la Raza, una fecha que recuerda la llegada de Cristóbal Colón a América en 1492 y el encuentro entre los pueblos europeos y los habitantes originarios del continente. Esa fecha tiene diferentes significados según el país. Para algunos representa el intercambio cultural que dio origen a nuevas sociedades. Para otros es una oportunidad para recordar la conquista, sus consecuencias y la resistencia de los pueblos indígenas. Y por eso en varias naciones se utiliza nombres como Día del Respeto a la Diversidad Cultural o Día de la Resistencia Indígena. La conmemoración invita a reconocer nuestras raíces, valores.

0: respetar la diversidad cultural y respetar la historia y la identidad de todos los pueblos. Esto en el calendario de los días internacionales y mundiales. Pero en nuestro país, hoy se celebra o se conmemora el Día de las Culturas, una fecha para recordar la diversidad pluricultural y multiétnica que enriquece nuestra identidad nacional. Las raíces indígenas, europeas, africanas y asiáticas forman parte de nuestra historia y se reflejan en nuestras costumbres, tradiciones, lenguas y formas de convivencia. En las escuelas y comunidades del país, personas de distintos orígenes comparten conocimientos, experiencias y tradiciones. Por eso, esta celebración nos invita a valorar nuestras diferencias, fortalecer el respeto y promover una sociedad más inclusiva, solidaria y respetuosa de la diversidad cultural. Hoy, 12 de octubre, Día de las Culturas en nuestro país.
1: El corazón
0: muy buenas tardes, gracias por estar en sintonía. Estamos con éxitos del rock en español, rockcito en nuestro idioma, rock latino. Háganme el reporte y solicíteme su favorito a través del 8802-3635, WhatsApp colosal.

Tardes Colosal. Continuamos por acá complaciendo con muchísimo gusto. Estamos con Rock en Español, así que aproveche y hágame el reporte. Dígame cuál es el tema que quiere escuchar. Con gusto lo voy a estar complaciendo para este lunes 12 de octubre. Continuando con las celebraciones y conmemoraciones para hoy 12 de octubre. Hoy es el Día Mundial de la Artritis, una fecha establecida en 1996 para crear conciencia sobre las enfermedades reumáticas y musculoesqueléticas, así como promover una calidad de vida para quienes las padecen. La artritis es una afección que provoca inflamación en las articulaciones y puede causar dolor, rigidez y dificultades para moverse. Una de sus formas es la artritis reumatoide, una enfermedad crónica que puede afectar progresivamente la movilidad. Esta jornada busca informar a la población sobre estas enfermedades, fomentar el acceso a tratamientos adecuados y recordar la importancia de recibir orientación médica para mejorar el bienestar de las personas afectadas. Día Mundial de la Artritis, 12 de octubre. Por acá tengo reportes desde Heredia. Dice Fabián, me puedes complacer con el tema Cuando Pasa el Temblor. Estamos con Roxito en Español, rock latino. Hágame el reporte, dígame cuál es el tema que quiere escuchar y con gusto le voy a estar complaciendo en esta tarde espectacular de lunes iniciando semana con buena música a través de Colosal. Vamos complaciendo entonces con música de Soda Stereo por acá en esta tarde con el éxito Cuando Pase el Temblor.

0: 3 de la tarde con 20 minutos. Tardes Colosal, gracias por estar en sintonía. Es momento de continuar, pero con información.
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0: Y es que un proyecto de ley en Costa Rica busca brindar mayor protección a las personas que firmen como fiadoras de préstamos. La iniciativa propone que los bancos y otras entidades financieras les notifiquen cuando el deudor incurra en el primer atraso en sus pagos. La propuesta presentada por la diputada del Partido de Liberación Nacional, Yanis Sandí, establece un plazo de 10 días hábiles para comunicar ese atraso. Además, plantea que las entidades agoten primero los mecanismos de cobro contra los bienes conocidos del deudor antes de exigir el pago al fiador, salvo las excepciones previstas en la iniciativa. El proyecto también busca evitar que la responsabilidad del fiador se extienda automáticamente cuando se renueve un crédito sin su consentimiento. Asimismo, contempla proteger su historial crediticio y permitirle consultar gratuitamente sus registros hasta 2 veces al año. La iniciativa es un proyecto de ley, por lo que estas medidas todavía no constituyen obligaciones vigentes. Estamos utilizando las 3 de la tarde con 22 minutos. 3 de la tarde, 22. Vamos a continuar por acá con más éxitos. Somos parte de. Más buena música para los que están ahí en sintonía de Colosales ahora. Y a continuación, por acá en Colosal, llega Inconsciente Colectivo con el tema Frágil.

0: teníamos música de Inconsciente Colectivo y el tema Frágil en Colosal. 3 de la tarde con 27 minutos, 3 con 27. Continuamos por acá en la programación de este.
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0: Este lunes. Y es que la Superintendencia General de Seguros autorizó un aumento promedio del 4,03%. En el seguro obligatorio automotor incluido en el marchamo 2027. El ajuste afectará principalmente a los propietarios de automóviles particulares, motocicletas y autobuses. Para los automóviles particulares, el seguro pasará de 30.238 a 31.881 colones, es decir, 1.643 colones más. En las motocicletas, el aumento será de 4.487 colones, para un total de 104.110 colones. Los autobuses tendrán el mayor incremento de 10.048 colones. No todos los vehículos pagarán más. Los propietarios de taxis tendrán una rebaja de 5.501 colones, mientras que los vehículos de carga liviana y pesada también recibirán reducciones. La cobertura del seguro se mantiene en 6 millones de colones por persona lesionada, monto que no cambia desde el 2016. Importante, estos ajustes corresponden únicamente al seguro obligatorio y no incluyen el costo del nuevo marchamo digital, que se cobrará por separado. Estamos utilizando en ese momento a las 3 de la tarde con 29 minutos, Roxito en español, así que no se me quede sin hacer el reporte. Dígame cuál canción quiere escuchar a esa hora de la tarde y con mucho gusto les voy a estar complaciendo. 8802-3635, vamos con Cadejo y el tema Sola.

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1: Los magistrados suplentes a los que la Sala Constitucional les prorrogó el nombramiento ante la elección de sustitutos que el oficialismo mantiene bloqueado en la Asamblea Legislativa empezarán a sesionar el próximo martes. En entrevista, el presidente de ese alto tribunal, Fernando Castillo, confirmó que desde la presidencia de la Corte Suprema de Justicia se realizaron los sorteos necesarios para determinar los sustitutos que empezarán a conocer los 149 asuntos que no se han podido discutir por inhibitorias o recusaciones de los miembros titulares. El Partido Liberación Nacional define este sábado su nueva cúpula para los próximos 4 años en una asamblea marcada por tensiones internas y la reelección de Miguel Guillén como secretario general, pese a la oposición del ex candidato presidencial Álvaro Ramos. Ramos había solicitado la salida de Guillén y el respaldo de Alexandra Blanco para el cargo, pero la mayoría de delegados ratificó al actual secretario. Durante la votación, Ramos abandonó la asamblea sin dar declaraciones a la prensa. Las intensas lluvias de este fin de semana convirtieron a Grecia en uno de los cantones más golpeados por las emergencias climáticas. La municipalidad reportó hasta el domingo 82 viviendas afectadas, algunas de ellas declaradas inhabitables. Uno de los casos más dramáticos ocurrió en el hogar de Hammer Monge, vecino de Barrio La Cruz, donde el río Agualote, cercano a los tribunales de Grecia, se desbordó tras las precipitaciones del sábado y arrasó con gran parte de su vivienda. Veces en que los marcadores, por más que la diferencia sea mínima, no dejan dudas. El de este domingo entre Escorpiones y Saprissa es uno de ellos. Los coleros de la Apertura 2026 derrotaron 1-0 a los líderes. No fue apabullante, pero los belemitas fueron mejores que los morados. Le informó Natalia Sojo. Si desea conocer más sobre estas noticias o cualquier otra información, puede visitar nuestro sitio web amprensa.com o nuestras redes sociales AM Prensa.

0: las 3:35. 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

0: 3 de la tarde con 42 minutos. Completamente disponibles a nuestro WhatsApp para que ustedes reporten la sintonía.
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0: Estamos con ese rockcito en español para esta tarde. Rock en español, para que usted haga el reporte de sintonía, para que solicite lo que guste escuchar en cuanto a este género, y con todo gusto lo vamos a estar complaciendo. La idea es que la pasen excelente ahí mientras está en casa, en el trabajo, en carretera, en sintonía de Colosal. Muy buenas tardes, saludos para usted y para todos los que estén por ahí sintonizados. Vamos a continuar por acá, ahora con música de Los Enanitos Verdes. Llega el éxito Guitarras Blancas a Colosal.

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1: 12 minutos nos separa para que sean las 4 de la tarde. Seguimos por acá con más música e informaciones. En ese momento les comento que el proyecto de jornadas laborales de 4x3 establece cuáles trabajadores que quedarían excluidos de esta modalidad. Entre ellos están los empleados del sector público, trabajadores agrícolas y de construcción, personas que realizan labores pesadas, peligrosas o insalubres, menores de edad, mujeres embarazadas y en periodo de lactancia. La propuesta se dirige principalmente a industrias tecnificadas, zonas francas y servicios que requieren operaciones continuas. Plantea 4 días de trabajo y 3 días libres en jornadas diurnas y 3 días de trabajo y 4 libres en jornadas nocturnas. El proyecto ya superó el primer debate legislativo, pero está pendiente a una consulta constitucional y su segundo debate. A esta hora, 3 de la tarde con 48, seguimos avanzando con estos grandes éxitos. Éxitos del rock en español. Y para continuar, por acá en los 883 de Colosal llegan los Ramones con el tema My con Wandy Vibes. Por acá en Colosal a esta hora de la tarde, 3 con 48. 49 en este preciso instante.

0: Estamos en ese momento puntualizando las 3 de la tarde con 52 minutos. Saludos para los amigos en carretera. Choferes Colosal, sea cual sea la ruta, que Dios me los guíe, me los acompañe por buen camino. Gracias de verdad por estar en sintonía de nuestra programación. Saludos.
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0: Vamos a continuar ahora con música nacional. En este caso llega Evolución y el tema Voy por ella.

Gracias por estar en sintonía de Cruzal en este momento, puntualizando las 3 de la tarde con 56 minutos. Estamos llegando a la parte final de esta hora de programación. Venimos con música completamente variada en la siguiente hora, así que puede ir dejando el reporte, puede ir solicitando su canción favorita, cumbia, merengue, salsa, bachata, lo que quiera en la siguiente hora de programación por acá en los 883 de Colosal. Vamos a cerrar esta hora con música de Educandú, el tema En Algún Lugar.

0: 4 en punto.
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Laura Pausini, el tema ¿Por qué te vas? Acá en Colosal, puntualizamos en ese momento a las 4 de la tarde. 4 de la tarde, 8 minutos. Gracias por estar ahí en sintonía. Vamos a continuar llevándoles buena música. Estamos iniciando con una hora de música completamente variada, así que pueden ir dejando el reporte y solicitando lo que gusten a esta hora del 12 de octubre. Antes de continuar con música, vamos con el dato curioso de la tarde, que hoy está muy, muy interesante. ¿Sabía usted que las hormigas no tienen pulmones? En lugar de respirar como nosotros, las hormigas toman oxígeno a través de pequeños orificios en los lados de su cuerpo, conectados a una red de tubitos que distribuyen el aire directamente a sus tejidos. Así es. Ese pequeñito ejército que vemos respira sin tener pulmones. Esas son las hormigas. El dato curioso para hoy, por acá en Colosal, a esta hora de la tarde, 4:09. Gracias por estar en sintonía. Vamos con Rawayana, inglés en Miami.

Karim León, por aquí en los 883 de Colosal, el tema Desde que te tengo. Por aquí en los 883 de Colosal, parece lunes. Ya venimos con más música, más éxitos. 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

0: 4:16.
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4 de la tarde con 22 minutos. Continuamos con más música, más éxitos. Pero antes de continuar con otro gran éxito, otra gran canción, es momento de presentarles el tipo de cambio del dólar para el día de hoy, cortesía de Coope Alianza. Les comento que para hoy, según la referencia del Banco Central de Costa Rica, el dólar para este 12 de octubre del 2026 está de la siguiente manera: la compra en 449 colones con 86 céntimos y la venta en 455 colones con 60 céntimos. La compra en 449 colones con 86 céntimos y la venta en 455 colones con 60 céntimos para hoy. 12 de octubre, Coope Alianza, que le invita a que vaya haciendo su ahorro navideño. 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Recuerdos. Esta es la programación de Tardes Colosal. Seguimos avanzando con más grandes éxitos, buena música por acá en Colosal. Vamos a escuchar por acá un poquito de cumbia con Estefanía Herrera, música nacional.

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Bonita, bonita, Mike Bahía por acá en Colosales ahora de la tarde. Saludos para Aira Ortiz que nos deja su reporte. ¿Qué tal, Aira? ¿Cómo estás? Buenas tardes, Fabián. Excelente programación en sintonía de Colosal aquí desde San Francisco de Asís. Daniel Flores Pérez Celedón, Aira Ortiz conectada. Gracias, Aira, por estar ahí en sintonía. Disfrutando de nuestra programación. Feliz tarde. 4 de la tarde con 40 minutos, 20 para que sean las 5. Es momento de presentarles los datos de un día como hoy en la historia. Acontecimientos importantes ocurridos un día como hoy. Un día como hoy,

12 de octubre del año 1492. La expedición encabezada por Cristóbal Colón llega a la isla de Guanahay. Guanahay, en el archipiélago de las Bahamas, a bordo de una expedición formada por tres embarcaciones, la Santa María, la Pinta y la Niña. Este acontecimiento marcó el inicio del contacto sostenido entre Europa y América, dando paso a profundos cambios históricos para ambos continentes y sus pueblos originarios. Esto ocurrió un 12 de octubre del año 1492, cuando Cristóbal Colón llegó a la isla, el archipiélago de las Bahamas, Latinoamérica. Un día como hoy, 12 de octubre del año 1901, un día como hoy, el presidente de los Estados Unidos, Teodoro Roosevelt, oficializa el nombre de Casa Blanca y White House para la residencia presidencial ubicada en Washington, D.C. Aunque el edificio ya era conocido popularmente por ese nombre, Roosevelt lo estableció oficialmente y contribuyó a consolidar uno de los símbolos más reconocidos del gobierno estadounidense. 12 de octubre del año 1928, un día como hoy, se utiliza por primera vez con éxito el pulmón de acero, un respirador artificial diseñado para ayudar a las personas con dificultades graves para respirar. El dispositivo fue empleado en Boston Hospital de Niños en Estados Unidos para tratar a una niña con insuficiencia respiratoria, marcando un avance importante en la historia de la medicina. Eso ocurrió en 1928, un día como hoy, 12 de octubre, cuando se utilizó por primera vez el pulmón de acero, este respirador artificial. Luego, por último, tenemos que un 12 de octubre del 2003, un día como hoy, el piloto alemán Michael Schumacher conquista su sexto campeonato mundial de la Fórmula 1 tras competir en el Gran Premio de Japón. Con ese título superó el récord histórico de 5 campeonatos de Juan Manuel Fangio. Años después, Lewis Hamilton igualaría la marca de Schumacher al alcanzar 7 títulos mundiales. Entre los acontecimientos ocurridos un día como hoy en la historia, 12 de octubre. Gracias por estar en sintonía. Vamos a continuar con más música, más éxitos. Y llega por acá Bad Boy.

0: 4:47.
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4 de la tarde con 54 minutos. Continuamos por acá en la programación de este lunes 12 de octubre. Gracias por estar en sintonía disfrutando de la programación en este lunes fresquito por acá en el sector de Ciudad Neile. Es momento de presentarles el famoso destacado de cumpleaños, pero hoy tenemos un famoso destacado de cumpleaños y es nada más y nada menos que Hugh Jackman, reconocido actor, cantante y productor australiano, una de las figuras más versátiles del cine internacional, famoso por sus interpretaciones en películas de acción, drama y musicales. Su nombre, Hugh Michael Jackman, nació un 12 de octubre de 1968 en Sydney, Australia, y este año está cumpliendo 58 años de edad. Su salto a la fama mundial llegó al interpretar a Wolverine, el popular personaje de los X-Men, papel que desempeñó durante casi dos décadas en diferentes películas de la franquicia. Su interpretación lo han convertido en uno de los personajes más emblemáticos del cine de superhéroes. También ha destacado en otras producciones como The Prestige, Real Estate y Los Miserables. Por esta última película recibió una nominación al Oscar por su interpretación de Jean, demostrando además sus habilidades como cantante. En el teatro, Jackman también ha cosechado importantes reconocimientos, incluso un premio Tony, gracias a su trabajo en musicales de Broadway. Así que hoy, Hugh Jackman, el famoso Wolverine de los X-Men, está cumpliendo 58 años de edad. 58 años, con grandes interpretaciones y una trayectoria extraordinaria en el cine y el teatro. Estamos utilizando en este momento las 4 de la tarde con 56 minutos. Estamos llegando a la parte final de Tardes Colosal, invitándoles por supuesto para que se mantengan en sintonía. Vienen los clásicos a continuación. Recuerde que hoy es lunes de micrófono abierto a las 6 de la tarde. No se lo vaya a perder, total y completamente en vivo a través de los 88.3 del FM y redes sociales. Así que manténgase por ahí en sintonía. Continuamos por acá en este lunes por la tarde con buena música.

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1: La proveeduría institucional del Ministerio de Planificación Nacional y Política Económica oficializó el pliego de condiciones para el concurso de adquisición de vehículos nuevos mediante el Sistema Integrado de Compras Públicas. La contratación bajo la modalidad según demanda contempla la compra proyectada de 11 unidades dirigidas a fortalecer la operatividad institucional. Viceministra de Transportes y Seguridad Vial, Sofía Fallas, destacó que los buses eléctricos ofrecen menores costos de operación y mayor comodidad para los usuarios, además de contribuir a la modernización del transporte público. Fallas explicó que la transformación de las flotas de transporte a nivel mundial avanza hacia la electromovilidad. La Asociación Solidarista de Empleados Judiciales deberá rendir un informe financiero a la Corte Plena. Esto después de que los magistrados aprobaran por unanimidad a SOCEJUD pidiera explicaciones de las inversiones realizadas. Por este motivo, la asociación tendrá un plazo de 8 días para presentar el informe solicitado en la sesión de este lunes en Corte Plena. El colero de la apertura 2026 le ganó al líder. Este domingo, Escorpiones derrotó a Saprissa por marcador de 1-0. Tras el partido, el técnico morado Hernán Medford analizó lo sucedido. Nos hizo falta el gol, lo buscamos por todo lado y no lo encontramos. Ellos fueron más efectivos, tuvimos y no las aprovechamos. Al final, Escorpiones se lleva los 3 puntos por mérito y fueron mejores que nosotros. Quedamos en deuda, comentó Medford. Le informó Natalia Sojo. 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

0: 5 y 29 minutos.
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2: 6:00 PM en punto, muchísimas gracias por acompañarnos en nuestro Micrófono Abierto de esta tarde. Y hoy, bueno, con unos invitados súper especiales, unos invitados de lo que no solo el Cantón de Corredores se encuentra hablando hoy, sino todo el sur y todo el país. Hoy nos encontramos con Diego Rosales, director técnico del equipo de Corredores Futsal, y también por acá se encuentra el señor presidente del equipo. Ya también vamos a tener la oportunidad de conversar con él en el segundo bloque. Diego, bienvenido a Colosal FM, bienvenido a Colosal Televisión.
3: Bueno, primero que todo, muchas gracias por la invitación. La verdad es que muy contento de estar aquí, siempre con Colosal.
2: Diego, bueno, ante todo, las felicidades ayer. De pronto no era la forma en la que un aficionado normal, o sea, hablo como aficionado normal, ¿verdad? De pronto no era la forma en la que queríamos seguir avanzando, pero bueno, fue la forma que se dio. Contanos,